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1: 7:00 p.m.
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2: Estimados amigos, muy buenas noches. Bienvenidos una vez más a este espacio nacionalista. Buenas noches desde Antigua Guatemala. Con lo mejor de nuestra música en marimba. Para acompañarles en la recta final de nuestra jornada de todos los días. Muchas gracias, de verdad, por esa sintonía. Gracias por su interacción también. Les recordamos que este programa se transmite de lunes a viernes de 19 a 20 horas. Y usted lo puede escuchar a través de www.metropolisantigua.com, que es nuestra página web. A través de la aplicación Tuning, a través de la aplicación Metrópolis y también en la vía Facebook en el muro de Metrópolis Antigua, la radio en línea. Saludamos ya esta noche también a doña María Becker, quien ya nos reporta sintonía. También gracias a don Carlos Castañeda por su reporte esta noche. Gracias por ser parte de esta audición en este miércoles 14 de octubre del programa Buenas Noches desde Antigua Guatemala. Mañana iniciamos con la serie de cuentos y leyendas del Antiguo Guatemala a las 20 horas y a las 21:30 no se puede perder el programa Luz Perpetua, un homenaje a los fieles difuntos. Así que desde ya la invitación también para que nos acompañen a esta serie de programas que inician el día de mañana, que también se transmiten de lunes a viernes de 20 a 21 horas el cuentos y leyendas. Y el de Luz Perpetua a partir de las 21:30 a las 23 horas 11 de la noche. Así que será pues noches muy especiales de acá hasta el 1 de noviembre, que estaremos siempre muy activos en nuestras redes sociales. Continúa la música con la participación ahora de los maestros de marimba Valles de Oriente. Ellos son los que nos acompañan en esta oportunidad y nos traen de su más reciente producción Somos Jutiapa esta melodía titulada Aires Jutiapanecos.

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1: Agradecemos también esta noche la sintonía de la señora Alba Pineda. Muchas gracias, bienvenida una vez más a este espacio Buenas Noches desde Antigua Guatemala. Y hoy pues les queremos invitar para que nos acompañen en este espacio, en esta noche, ya que hoy queremos platicar un poco de algo muy especial para los guatemaltecos, algo que sin duda pues es muy esperado. Entramos ya a la segunda parte del mes de octubre y con ello comienzan también los preparativos para llegar al Día de Todos los Santos y los Fieles Difuntos con el tradicional fiambre. No sabemos cuándo se hizo el primer fiambre en Guatemala ni quién lo preparó, pero la historia nos arroja evidencias que hacen eco que desde hace más de 5 siglos se ha llevado a cabo esta tradición. Por nombrar algunas referencias, se podría apuntar al misionero Tomás Gay, quien durante los 1600 habría escrito que el fiambre era un plato frío. Por ejemplo, esta es una de las primeras referencias. Así que esta noche vamos a despertar el apetito, también escuchando el relato sobre el fiambre y escuchando la música que identifica nuestra identidad guatemalteca. Los maestros de la marimba, maderas chapinas de Zumpango, Zacatepeques, nos acompañan en esta oportunidad para traernos un tema de corte internacional para complacer con mucho gusto.

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1: Esta noche hablamos del tradicional fiambre y ya el apetito comienza a despertarse también y nos imaginamos pues cómo el tiempo va en su marcha inexorable sin duda y nos va llevando de a poco a esa época tan especial, a ese día tan bonito también, compartimos con la familia, con los amigos y recordamos a nuestros seres queridos. Nos referimos a ese 1 y 2 de noviembre en el que pues el platillo tan especial como es el fiambre se hace presente y nos acompaña. Decíamos que pues no tenemos alguna referencia específica sobre quién y cómo se preparó el primer fiambre. Sin embargo, pues ya por los años 1600 se habría escrito sobre que el fiambre era un plato frío. Dos siglos después, José Milla y Vidaurre remitiría en su libro Cuadro de Costumbres cómo después de las visitas al cementerio, las personas buscaban el fiambre, así como otros platos de la época. El fiambre como mezcla de embutidos con hortalizas, hierbas, verduras y lácteos es la síntesis del siglo de una tradición culinaria influenciada por la huella colonizadora europea e incluso Asia en nuestra tierra. Tierra abundante de cultivos vegetales. Así que por acá comienza parte de esa historia de este platillo tan especial que degustamos en esta época que está por llegar. Y ya que estamos despertando también el gusto muy particular, vamos a escuchar a los maestros de marimba Teclas Morenas, el tamalito de Chipilín.

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1: Siempre dentro del tema histórico relacionado al tradicional fiambre, un platillo muy especial para los guatemaltecos, como mencionamos anteriormente, existe pues cierta influencia de Europa e incluso de Asia, con esa mezcla tan particular de los cultivos que se dan en Guatemala, que de por ahí pues surge este platillo tan único y que es muy esperado. A propósito de esto, en su momento el antropólogo Celso Lara explicó en una ocasión que el uso de verduras y su aderezo es herencia evidente del mundo prehispánico. El empleo de distintos tipos de carnes y embutidos de ascendencia española y el uso de quesos, alcaparras, aceitunas y otras especies es de auténtica herencia árabe. Aquí podemos pues entonces ya darnos de alguna manera un tipo de idea sobre cómo es que este platillo llega hasta nuestra cultura, hasta nuestra gastronomía, y hoy por hoy pues forma, sin duda, es parte de algo único e infaltable el 1 y el 2 de noviembre. 19 horas, 7 de la noche con 25 minutos. Gracias a quienes interactúan con nosotros, gracias a quienes se conectan también a través de nuestras diversas plataformas digitales, a usted que está con nosotros en nuestra página web www.metropolisantigua.com, le enviamos un saludo cordial, a usted que también nos acompaña a través de Tuning o bien en esta vía Facebook, bienvenidos, bienvenidas y gracias por su sintonía esta noche en esta audición del programa Buenas Noches desde Antigua Guatemala. Por cierto, minuto 19 de la primera parte, el equipo Antigua está ganando 1-0 al Deportivo Guastatoya. Para usted que de pronto está con un oído en la computadora y otro en el teléfono o en la televisión, tratando de escuchar o sintonizar el partido, pues aquí le contamos, va ganando la Antigua. Marimba Sonora Quetzal, con un tema muy especial para enviar un saludo hasta Canadá, allá donde se encuentra don Carlos Castañeda y su distinguida familia.

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1: 7:30 p.m.
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1: Nos da mucho gusto saludar esta noche también a Noé Mendoza y gracias también a don Carlos Castañeda, quien nos cuenta que pues hoy está de aniversario de haber llegado a Canadá. Y como él bien lo dice, pero mi alma está ahí en mi linda Guatemala. Bueno, así que pues hoy lo pudimos acercar un poquitito a Guatemala con esta melodía Soy de Zacapa, tema que escuchamos antes de irnos a un corte comercial. Y recién escuchamos a los maestros de marimba Caibil Balam, que nos presentaron esta melodía titulada Picardías. Y siempre les decimos que cada noche tratamos de seleccionar algún tema de esos que son muy poco conocidos. El otro día me hicieron comentarios sobre la melodía Déjenme Salir, un tema que fue creado durante la pandemia y que hablaba mucho realmente del sentimiento de muchos de nosotros en ese encierro tan pero tan difícil realmente que nos tocó vivir durante la pandemia. Y así como este, hay muchos temas más que se han grabado y que lamentablemente pues no han tenido el seguimiento, no han tenido lamentablemente pues el apoyo del Chapín, que no apoya este tipo de temas y se han quedado allí en el olvido. Hoy quiero presentarles con marimba estrella de Guatemala, de una producción denominada Canciones a mi Tierra, les quiero presentar un tema muy bonito. Un tema dedicado a un reconocido narrador deportivo que ahorita que se acerca la vuelta a Guatemala, por cierto, es muy mencionado. Trabaja para una cadena muy reconocida en Guatemala. Nos referimos al cronista deportivo Ricardo Alberto López. Y pues este tema está dedicado a él. Es también del maestro Guillermo de León Ruiz, con marimba estrella de Guatemala. Aquí les dejo este tema poco conocido. Ricardo Alberto, o sea, escúchelo.

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1: Para usted que a esta hora de la noche se une a nuestro programa, hoy estamos hablando de el fiambre. Hoy decidimos hacer espacio para imaginarnos ya ese saborcito y ese olorcito tan particular y el colorido que tiene el tradicional fiambre. Hoy no lo imaginamos, esperamos que Dios nos dé vida para poderlo degustar el próximo 1 de noviembre. Y pues hablando parte de esto, encontramos algunos datos históricos que hemos estado compartiendo con ustedes. Hablamos acerca de lo que en su momento escribió el antropólogo Celso Lara. Pero más allá de los tintes históricos y antropológicos, cabe mencionar la influencia que ha tenido el platillo en su forma de preparación y consumo respecto a la familia, en especial en el Día de los Santos, que se celebra el 1 de noviembre. Se elabora entre finales de octubre y principios de noviembre como parte de la tradición de conmemorar a los seres queridos que ya no se encuentran. Así, pues la preparación de este platillo implica también la unión familiar, que esto es lo más importante, el que pues la familia se une para poder preparar todo lo que conlleva la realización del platillo, del tradicional platillo del fiambre. Esta sin duda es una ocasión muy especial para las familias que por cuestiones de trabajo e incluso pues por cuestiones de distancia ya no hay oportunidad de poder reunirse y aprovechan este momento, esta ocasión para poder unirse en familia a elaborar este platillo y a rememorar a nuestros fieles difuntos. Vamos a escuchar a los maestros de la marimba del Cuerpo de Ingenieros del Ejército de Guatemala con este vals muy especial. Bueno, este es un ritmo de mazurca realmente, del maestro Germán Alcántara, Mi Bella Guatemala.

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1: El tiempo va tan deprisa esta noche, estamos ya en las 19 horas, 7 de la noche con 46 minutos. Muchas gracias por seguir interactuando con nosotros, por compartir también sus vivencias, sus experiencias. Nos cuentan por acá acerca del tema del fiambre, que hay familias que se reúnen desde 15 días antes para revisar el tema de la planificación, qué va a llevar cada integrante de la familia y en dónde lo van a realizar. Regularmente me cuentan por acá que la familia que me escribe lo hacen en la casa de la abuela materna, y es ahí donde cada uno de los hijos llevan una parte de lo que va a ser utilizado en la preparación del fiambre, y que en la tarde del 31 pues se unen hijos, nietos, a compartir y a colaborar en la preparación. Qué interesante, porque realmente de eso se trata, de que en familia se pueda realizar esto, y sobre todo que las nuevas generaciones puedan aprender a realizar este platillo. La preparación de este fiambre también en algunos casos es conocida como encurtido, ya que presenta gran variedad de hortalizas, legumbres, hierbas aromáticas, especias que se realizan mediante distintos métodos de cocción y conservan pues esa vinagreta. En algunas comunidades de Guatemala pues se acostumbra el famoso curtido, y en otros el fiambre rojo o el fiambre negro, como le llaman también. O sea, hay muchas formas de prepararlo, pero lo importante de todo esto es que se convierte en un platillo que, aparte de ser muy gustado y especial, une a las familias en su preparación. Vamos a escuchar a los maestros de la marimba, Corte Suprema de Justicia de Guatemala. Por acá tenía una solicitud muy especial, y vamos a incluir con los maestros de marimba, Corte Suprema, esta melodía, Volver a Empezar. Otro tema internacional para complacer con mucho gusto esta noche.

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1: En el recto final del programa, antes de llegar al son final, vamos a escuchar a los maestros de marimba, Ecos Chapines, con esta melodía que lleva un título muy particular, ideal para acompañar el fiambre: Ron y Coca-Cola.

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1: Muchas gracias a todos por su sintonía. Los espero mañana a las 19 horas y a las 20 horas en el programa Cuentos y Leyendas de la Antigua Guatemala y a las 21:30 en el programa Luz Perpetua, un homenaje a los fieles difuntos. Así que de aquí hasta el 30 de octubre nos quedamos con ustedes unas horas más para acompañarles en nuestros diversos espacios. Y para despedirnos, un saludo cordial a don Carlos Castañeda, doña María Becker, gracias también a doña Alba Pineda y a Noé Mendoza, muchas gracias a cada uno por su sintonía y a quienes nos dejaron su mensaje por acá. También muchas gracias a quienes compartieron con nosotros a través de la vía WhatsApp. Vamos a despedirnos con este son que nos presenta la marimba de concierto de la Corte Suprema de Justicia, El Sembrador. Con permiso.

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2: 9:01 p.m.
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1: 10 de la noche, con un minuto.
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1: 8 de la mañana en punto.
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0: Hola, ¿qué tal? ¿Cómo están? Buenos días, buena mañana, buen despertar. Sean bienvenidos y bienvenidas a esta audición correspondiente a la presente fecha. Originamos nuestra señal desde el Centro Histórico de la Ciudad Patrimonio Cultural de la Humanidad para todo el mundo, para nuestro país, para el departamento de Zacatepeques y la ciudad de la antigua Guatemala. Caminamos con ustedes. Y a usted y a usted también les saludamos atenta y cordialmente diciéndoles buenos días, buenos días, buenos días Antigua. A usted que forma parte de nuestro programa y son nuestra razón de ser y de existir. Nos quedamos meditando sobre la temática del día y reflexionamos alrededor de ella. Nos dejamos con el saludo atento y cordial de René Martínez e iniciamos rápidamente nuestra audición.
1: 8 de la mañana con 10 minutos.
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3: Buenos días Antigua, buenos días Guatemala, buenos días Centroamérica, buenos días al mundo. Desde la antigua Guatemala, les saludamos en su programa Buenos Días Antigua, el programa que le orienta, le educa y le entretiene. Y está hecho para todos aquellos que piensan y actúan diferente. Y la meditación del día de hoy nos dice: agradece, agradece y agradece. Porque entre más agradeces, la vida más te bendice. Iniciamos.
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0: A esta hora de la mañana, en algún lugar del universo y en algún punto geográfico de nuestra Tierra, alguien en su justa dimensión de manera anónima pronunció la siguiente frase. Porque la frasecita es para escucharse bien y para entenderse mejor. Le saludamos a usted atenta y cordialmente a esta hora de la mañana, porque la frasecita del día dice de la siguiente manera en este jueves eucarístico tan especial: tu ejemplo vale más que mil palabras. Sencilla, tal cual ustedes la han escuchado, pues definitivamente la frase de este día pretende darnos una lección de vida para que aprendamos precisamente a sacarle provecho a todas aquellas condicionantes que en nuestra vida y en nuestra existencia pues viven, palpitan, tienen un significado y nos pueden hacer reaccionar frente a los dilemas de nuestra existencia. Cuando la presente fecha, cuando nos presenta la oportunidad de poder ahondar precisamente en esta frase, diremos que la misma dice que tu ejemplo vale más que mil palabras. Muchas veces no nos damos cuenta de nuestro proceder y de nuestro existir, y nosotros mismos puede ser que nunca nos hayamos dado cuenta que con nuestro ejemplo hemos enseñado, hemos inspirado y le hemos dado la oportunidad a muchos de que salgan beneficiados precisamente en esta relación, en esta interrelación en la cual nosotros somos precisamente los únicos responsables de poder laborar precisamente alrededor de ella misma para que nos dé una buena enseñanza y para que nos dé una buena lección de vida. Tu ejemplo vale más que mil palabras, porque con tu proceder ejemplar tú puedes inspirar a otros a que sean precisamente un poco igual que tú o mejor que tú, que puedan superar tu comportamiento, porque se exige a uno mismo la oportunidad de hacer cosas correctas. No debemos de pensar de que todo está echado en saco roto y que al final de cuentas pues cualquiera hace lo que le da la respectiva gana, y que aunque esto es valedero y es cierto, esto se practica en todos los órdenes de nuestra vida existencial, en la vida social, en la vida de comunidad, en la vida precisamente de pueblo, de barrio, de ciudad, pues somos nosotros los únicos que podemos cambiar, por supuesto, la ejemplaridad con que nosotros queremos que los demás reaccionen. Si tu ejemplo vale más que mil palabras, es porque el que te observa, el que te analiza, el que te pone de ejemplo, el que dice que le gustaría ser de esa manera o que le gustaría que sus hijos aprendieran de esa persona para hacer precisamente las cosas de buena forma, de forma correcta y beneficiosa para todos los que al final de cuentas resultan involucrados en este ir y devenir en el mundo, en el tiempo y por supuesto en la temporalidad que le toca que existir. El ejemplo de una buena persona puede inspirar, pero el ejemplo de una persona malintencionada también puede inspirar a hacer cosas malas. Cuando hablamos de hacer cosas malas, hablamos específicamente de no hacer lo correcto, de darnos la oportunidad simplemente de querer sorprender con el petate del muerto a quien está enfrente de nosotros, al que vive al lado o al que camina precisamente cerca de nosotros. Cuando nos levantamos con el deseo de querer sorprender a alguien o quererle vender algo precisamente que no está bueno, que puede ser que falle y que se termine y concluya en lo que menos nos imaginaremos, estamos precisamente fallándonos a nosotros mismos y estamos fallándole al creador de nuestra vida y de nuestra existencia. Tu ejemplo vale más que mil palabras, porque el discurso del marrullero, del político, de aquel que tiene precisamente la facilidad y la elocuencia para poder embaucar a los demás, muchas veces logra captar la atención, no de todos, pero sí en sus intereses, de lo que a él le interesa que lo sigan, porque a esto le sacará provecho. ¿Cuántos políticos precisamente no hay echados a la calle, en la vía pública, que andan viendo a quién convencen, viendo a quién le venden una idea o viendo a quién le sacan provecho? Estamos en una época en donde en el mes de noviembre tendremos la oportunidad de que se realice la convocatoria precisamente a elecciones para nuestro país, lo que vendrá a ser en junio del próximo año, y ahí encontraremos a quienes andan ofreciendo el mico y el moro. Hoy ustedes ven que en nuestra ciudad de la antigua Guatemala tan fácil que se hace precisamente decir que viene alguien de lejos a postularse como candidato de la ciudad, porque te entendemos que es un honor el ser autoridad de la ciudad de la antigua Guatemala o servirle precisamente a todos los órdenes sociales de nuestra ciudad, porque no se trata que seamos tontos, no se trata de que seamos servidores, se trata de que seamos regalados, se trata de que tenemos un compromiso con la tierra que nos vio nacer, porque somos nosotros los que la dignificamos o la echamos a perder definitivamente. Hay que recordar que nosotros mismos lucimos un título que nos lo concedió el tiempo en la misma historia, cuando decimos que vivimos en la ciudad patrimonio cultural de la humanidad, la ciudad cuna de la cultura mesoamericana. Tenemos que defender eso, tenemos que darle el performance, tenemos que trabajar por ello, y por esto no pagan, porque en esto usted no saca beneficio y no saca dinero, porque aquí nadie le va a estar dando a usted lo que no está interesado en invertir, porque estas son cosas nobilicias, estas son precisamente títulos que le dan honor a la ciudad de la antigua Guatemala, y esto no genera dinero, no genera intereses, no genera, pero sí se aprovecha todo el comercio, todo el sector hotelero y restaurantero, todos aquellos que tienen la gran cantina social de nuestra ciudad y que la aperturan toda la semana, pero que se hace más visible jueves, viernes, sábado y domingo. Tu ejemplo vale más que mil palabras. Y es que la única manera con la que podemos erradicar precisamente todo lo que sea la corruptela de la política y de nuestras administraciones es simple y sencillamente adoptando una actitud de seres, de vecinos, precisamente probos, que estamos dispuestos a cambiar la mentalidad de todos aquellos corruptos que andan precisamente sorprendiendo a todos los demás, en donde con una bolsa solidaria, con una lámina o con una playera o con una gorra pretenden comprarle a usted la voluntad del voto, para después sorprenderlo con que esa misma gorra se la resultan cobrando precisamente más caro, porque cuando provocan la inflación y cuando provocan con sus ínfimos aumentos de 80 quetzales, pues simple y sencillamente nos están poniendo al 100% lo que vamos a comprar para alimentarnos al día siguiente. De tal manera de que debemos de ser consecuentes con el discurso político, a tratar la manera de no dejarnos sorprender y a tratar la manera de que no nos compren precisamente de una forma tan fácil. No venda usted su criterio, su pensamiento, su voto, su decisión, su voluntad. Escoja por sí mismo. Si se equivocó, se ha equivocado y tendrá la oportunidad de replantearse después la duda por qué fue que se equivocó, y en la siguiente pues tendrá que hacer lo correcto. Ahí se recuerda que la vida aparentemente está hecha de prueba y de error. Lástima que como seres humanos son más errores los que nos administran, nos gobiernan y nos permiten vivir que las certezas que podemos provocar en nuestra propia vida para alcanzar nuestro propio destino. Recuerde, no se quede con el mensaje de las mil palabras de los políticos marrulleros y de aquellos que andan en la calle queriéndolo convencer. Porque ahí se recuerda que el que utiliza la palabra para embaucar y para engañar a los demás se engaña a sí mismo. Póngale de ejemplo y dé la oportunidad de que usted sirva precisamente de inspiración a aquellos que quieren ser como usted. En esta frase, en esta página de vida, en esta enseñanza, debemos de aprender para ponerlo en práctica, porque la frasecita de este día nos dice claramente que tu ejemplo vale más que mil palabras. En buenos días, Antigua, y a la hora del café de los antigüeños.
1: Cuando tú haces lo que puedes, Dios hace lo que no puedes. La conclusión, cuando todo se ha oído, es esta: teme a Dios y guarda sus mandamientos, porque esto concierne a toda persona. Porque vosotros sois la sal de la tierra. Pero si la sal se ha vuelto insípida, ¿con qué se hará salada otra vez? Ya para nada sirve, sino para ser echada afuera y pisoteada por los hombres. Vosotros sois la luz del mundo. Una ciudad situada sobre el monte no puede ocultarse, ni se enciende una lámpara y se pone debajo de un almud, sino sobre un candelero y alumbra a todos los que están en la casa. Así brille vuestra luz delante de los hombres, para que vean vuestras buenas acciones y glorifiquen a vuestro Padre que está en los cielos. Cualquiera, pues, que anule uno de estos mandamientos, aun los más pequeños, así lo enseñe a otros, será llamado muy pequeño en el reino de los cielos. Entonces Jesús dijo a sus discípulos: y si alguno quiere venir en pos de mí, niéguese a sí mismo, tome su cruz y sígueme. Y esas son las consignas. Cuando sigues los ejemplos de Jesús, cuando sigues buenos ejemplos, cuando haces buenos ejemplos, todo sigue en tus pasos. Pero lamentablemente hacemos cosas que muchas veces nos lamentamos que son malos ejemplos, pero hay aquellos que critican, se critican, hacen criticar a los demás y pelean y hacen pelear a todos menos él, que no hace nada. Jesucristo les dijo a los fariseos que imponían fuertes cargas de las leyes, pero que ellos no cumplían con ninguna. Si quieres enseñar, sé tú el ejemplo. Cuando has brindado y te has puesto frente y tu mano ha sido puesta al servicio de los demás, así será tu mayor ejemplo, porque haciendo es como se aprende y como te siguen. Las palabras se las lleva el viento, mientras que los hechos permanecen. Y no hay como aquellos que ofrecen y ofrecen, critican y critican, pero nunca cumplen. Se les olvidan las promesas, porque las promesas son para olvidarlas y para no cumplirlas, dijo una candidata. Qué lamentable caer en ese estilo de vida que no es correcto, porque el que sirve, sirve, y el que no sirve es político, lamentablemente. La diferencia entre hablar y hacer es la acción de actuar, porque las palabras se olvidan, los ofrecimientos se olvidan, y todo aquello que has dicho, solo que se grabe, podrán decirte: usted dijo, usted ofreció, pero nunca cumplió. Y ahora así están los hechos. Lamentablemente, los ejemplos, algunos son malos, siempre de cuando lo mires, porque depende cómo mires los ejemplos. Si los miras negativamente, son malos. Si los miras positivamente, también pueden ser buenos, porque te hacen: esto no lo debo hacer, o esto es lo que debo hacer. Depende el cristal con que se mire, decía un dicho. Porque la verdad que los ejemplos valen más que mil palabras. Y es cierto, porque ¿de qué te sirve hablar y hablar y hablar si suena solo como un síndalo que no tiene un sonido real ni un mensaje. Porque muchas personas ven con agrado tus buenas obras, porque ese es tu testimonio. Pero muchas veces queremos dar testimonios falsos, aquello que nunca hemos hecho. Porque las acciones honestas siempre van a corresponder con cosas positivas para el prójimo. El hombre que es virtuoso es como un rayo de luz que alumbra todo el lugar y todos los demás lo miran. Tus ejemplos son los que imitan tus hijos, tus vecinos, tus familiares, si lo has hecho bien. Porque las palabras se cimientan muchas veces sobre fuerza hacerlas que las oigan, pero si no tienen un fundamento, se quedarán ahí. Los discursos van como el viento, pero los buenos ejemplos permanecen a través de los siglos. El sabio es aquel que no solo sabe hablar, sino que sabe actuar de conformidad a las necesidades. Pero si dejas a una persona que haga que todo sea como lo que queremos, lamentablemente no llegaremos a ningún lugar. Porque sabio es aquel que actúa, aquel que habla para resolver algún problema. Mientras tanto, tú sigue los ejemplos de las buenas personas.
0: Y la lección de vida que cada día recibimos de la vida misma nos da siempre una muy buena lección de vida. Porque en la página de hoy tuvimos y tenemos la oportunidad de aprender de esa vida misma que nos ha hecho frutíferos y presencialmente humanos en esta existencia. Por eso la lección de vida nos enseña y nos dice: Tu ejemplo vale más que mil palabras. En Buenos Días Antigua, en la frase cita de hoy, a la hora del café de todos los antigüeños.

0: 8 de la mañana con 30 minutos.
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1: 8:44 a.m.
2: Bueno, y estamos de regreso después de la pausa y del segmento musical en donde escuchamos a Silvana Di Lorenzo con palabras, palabras, palabras y el tema de indudablemente esta mañana que nos habla con Fernando de Madariaga, A Dios Sobran las Palabras, presentados en Buenos Días Antigua a la hora del café de todos los antigüeños como parte connotativa de la frase del día, dándole vida y certeza pública cuando la frase cita nos dice: tu ejemplo vale más que mil palabras. A esta hora, a la hora del café, el café de los antigüeños, porque llegó la hora de acercarnos a quien se quema las pestañas todos los días a luz de vela entre candilejas y telarañas. Aquel que hace arqueología bibliográfica entre libros viejos y antrozajados, entre folios y pergaminos. Ahí donde surge el dato histórico de la antigua Guatemala. La otrora ciudad de Santiago de los Caballeros en el Reino de Guatemala, hoy viviendo su patronazgo de los 500 años de fundación y los 483 años de vida existencial, territorial y geográfica de la hoy bien llamada ciudad de la antigua Guatemala, la ciudad de las perpetuas rosas. Hablamos de nuestro orgullo, hablamos de nuestra identidad, hablamos de la ciudad patrimonio cultural de la humanidad, hablamos de nuestra historia. A esta hora, a la hora del café de los antigüeños.
1: 8:46 a.m.
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4: En un día como hoy, 15 de octubre del año 1578. Y nos dice

Hoy, 15 de octubre del año 1710. De nuevo, hace erupción el volcán de fuego. En un día como hoy, 15 de octubre del año 1735, en Cabildo Extraordinario, el ayuntamiento, para dar cumplimiento al auto del juez superintendente de la Casa de Moneda, doctor Tomás Ignacio de Arana, nombra para oficiales de dicha casa a los plateros Juan Antonio de Alba, Dionisio Pineda, José Farfán y Antonio de Ardia. Estos deberían perfeccionarse en el arte de acuñar, mezcla, refinación y más cosas para edificar moneda. En un día como hoy, 15 de octubre del año 1738, a la edad de 86 años, fallece el presbítero Pedro Delgado de Nájera. En un día como hoy, 15 de octubre del año 1763, el Real Acuerdo autoriza la traslación de la Universidad de San Carlos al edificio donde hoy existe el Museo Colonial. En un día como hoy, 15 de octubre del año 1771, Reginaldo Tomás presenta ante el ayuntamiento sus ejecutorias en el ejercicio de cirugía. Tomás llegó a Guatemala con procedencia de Francia y, después de 3 años de residencia, pretendía retornar a su patria. Esta fue la efemérides para el día de hoy, un vuelo en la historia.

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1: 9:01 a.m.
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0: Bueno, y a esta hora de la mañana estamos de regreso, después de la pausa y de venderle a través de la radio, porque es la hora de escudriñar las Santas Escrituras, de buscar y encontrar el tema que se encuentra guardado en la intimidad de las páginas del libro más grande del universo. 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
1: 9 de la mañana, con 2 minutos.
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4: Hombre de oración. Orad sin cesar. Dad gracias en todo, porque esta es la voluntad de Dios para con vosotros en Cristo Jesús. Mi familia recuerda a mi abuelo Deirkin como un hombre de fe y oración sólidas. Sin embargo, no siempre fue así. Mi tía recuerda la primera vez que su padre le anunció a la familia: vamos a empezar a dar gracias a Dios antes de comer. Su primera oración no fue para nada elocuente, pero el abuelo continuó con esa práctica durante los siguientes 50 años y a menudo oraba a lo largo del día. Cuando murió, mi esposa le regaló a mi abuela una planta de la oración en honor al abuelo. Su decisión de seguir a Dios y hablar con Él cada día lo transformó en el siervo fiel de Cristo. La Biblia tiene mucho que decir sobre la oración. En Mateo 6, Jesús les dio a sus seguidores una oración modelo. Cuando presentamos nuestras peticiones ante Dios, confiamos en que Él proveerá el pan nuestro de cada día. Al confesar nuestros pecados, le pedimos perdón y ayuda para resistir la tentación. Sin embargo, no estamos limitados a orar. El Padre nuestro, Dios, quiere que oremos en todo tiempo, con toda oración. La oración es vital para nuestro crecimiento espiritual y nos permite estar en una conversación continua con Dios cada día. A medida que nos acerquemos a Dios con humildad, que el Señor nos ayude a reconocerlo y amarlo mejor. Padre, te alabo por la bendición de orar. ¿Cómo ve Dios las oraciones humildes de sus hijos? Que quizá no sean tan elocuentes. ¿Cómo puedes transformar la oración en una parte vital de tu vida cotidiana? Solo orando sin cesar y dar gracias por todo. Este fue el momento espiritual de la mañana.

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1: 9 de la mañana, con 8 minutos.
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2: 9 de la mañana, con 19 minutos.

0: Bueno, y a esta hora de la mañana, vivenciando cosas que tienen que suceder en la vida. Pero llegó la hora. Llegó la hora de disfrutar el sorbito de café bien calientito a esta hora de la mañana, en Buenos Días Antigua y a la hora del café de los antigüeños. Aquí donde aprendemos por el consejo y no por el pellejo, aquí donde observamos las cosas de la vida con los ojos de otra gente. En Buenos Días Antigua, a la hora del café.
1: 9 de la mañana, con 21 minutos.

siguiente semana. La gente irá a trabajar, algunos estarán a tu despedida, otros tendrán compromisos y el mundo seguirá avanzando. So, deja de gastar tu vida tratando a todos. Tu salud por chismes, opiniones, trabajos que te destruyen o relaciones que te quitan la paz. El tiempo no se detiene por nadie y vivir pensando en lo que otros esperan de ti puede hacerte olvidar lo que tú realmente quieres. Cuida a quienes amas, protege tu salud y disfruta lo que tienes hoy en día. La vida es demasiado corta para vivirla buscando aprobación de personas que también tiene que seguir adelante y por su lado. Y el día siguiente van a volver a sonar las alarmas. La gente irá a trabajar, algunos asistirán a tu despedida, otros tendrán compromisos y el mundo seguirá avanzando. Por eso, deja de gastar tu vida tratando de complacer a todos. No sacrifiques tu salud por chismes, opiniones, trabajos que te destruyen o relaciones que te quitan la paz. El tiempo no se detiene por nadie y vivir pensando en lo que otros esperan de ti puede hacerte olvidar lo que tú realmente quieres. Cuida a quienes amas, protege tu salud y disfruta lo que tienes hoy en día. La vida es demasiado corta para vivirla buscando aprobación de personas que también tiene que seguir adelante y por su lado.

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2: 9 de la mañana, con 23 minutos.
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4: 9 de la mañana. Con 29 minutos.
5: Bueno, y de regreso, para darnos la oportunidad después de la pausa de aprender de una forma diferente todos los días. En Buenos Días Antigua, con el dato y con el dato curioso de la mañana. 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
4: 9 de la mañana, con 30 minutos.
6: ¿Sabías que el color de la tierra se cree que hace miles de millones de años de microbios también retinales hacían que la tierra se viera de color púrpura antes de que predominara la clorofila verde? Este fue el dato curioso en Buenos Días Antigua.

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2: 9 de la mañana, con 31 minutos.

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Buenos días, América. Buenos días, América. Hoy he vuelto a soñar contigo. No puedo quitarte ni un solo minuto de mi mente. Algún día, por fin, seremos uno.

0: Bueno, y de regreso de la pausa, porque es el momento de escuchar el pensamiento del día. En Buenos Días Antigua y a la hora del café de todos los antigüeños. 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
1: 9 de la mañana con 37 minutos.

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1: Escucha este pensamiento. Levántate con fe. Trabaja con amor y deja que Dios se encargue del resto. Bendito sea nuestro amanecer y que Dios nos conceda lo mejor para hoy. Este fue el pensamiento en su programa Buenos Días Antigua.

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1: 9:39 a.m.
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1: 9:44 a.m.
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0: Bueno, y a esta hora de la mañana, la lectura bíblica de hoy.

En el Evangelio de este día jueves, escuchamos que dijo el Señor: «Ay de ustedes que construyen los sepulcros de los profetas, a quienes sus mismos padres han matado. Así se convierten en testigos y aprueban los actos de sus padres. Ellos los mataron y ustedes les construyen sepulcros». Por eso, la sabiduría de Dios ha dicho: «Yo les enviaré profetas y apóstoles. Matarán y perseguirán a muchos de ellos. Así se pedirá cuenta a esta generación de la sangre de todos los profetas que ha sido derramada desde la creación del mundo, desde la sangre de Abel hasta la sangre de Zacarías, que fue asesinado entre el altar y el santuario. Sí, les aseguro que a esta generación se le pedirá cuenta de todo esto. Ay de ustedes, doctores de la ley, porque se han apoderado de la llave de la ciencia. No han entrado ustedes, y a los que quieren entrar se lo impiden». Cuando Jesús salió de allí, los escribas y los fariseos comenzaron a acosarlo, exigiéndole respuestas sobre muchas cosas y tendiéndole trampas para sorprenderlo en alguna afirmación. Jesús reprocha a los escribas que ellos creen honrar a los profetas asesinados por sus antepasados, haciéndoles espléndidos sepulcros. Pero en realidad, y en su actitud profunda, comulgan con los asesinos, ya que estos profetas fueron matados porque la palabra de Dios que transmitían incomodaba, pedían la conversión, denunciaban cómo se había desviado la fe por las interpretaciones que los jefes religiosos hacían de la ley. Lo mismo sucede con Jesús. Los escribas prefieren llevar a Jesús a la muerte para mantener sus lugares de poder y su interpretación de la ley. Poseedores de la llave de la ciencia, cierran el camino de la salvación a los que ponen en ellos su confianza y los siguen como guías. Pecado personal y pecado en el desempeño de su misión.

se puede apoderar de la sabiduría y los planes de Dios. Que ella nos ayude a profundizar en su comprensión, pero que no nos cerremos a la novedad de la buena noticia.

y recemos juntos esta oración. Señor, ayúdame a que mis conocimientos sobre la fe no sean para poner barreras a los demás, sino para ayudarlos a acercarse a ti. Amén. Y que la bendición de Dios Todopoderoso, del Padre, del Hijo y del Espíritu Santo los acompañe siempre.

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1: 9:51 a.m.
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2: 9:57 a.m.
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Bueno, y llegó la hora. La hora de los temas puntuales. Los temas pedagógicos del licenciado José Luis García Gómez, quien hoy nos habla de la parte de la flexibilidad de los seres humanos en cuanto a cultivarla en sociedad. Y es que este simple criterio, que es de flexibilidad bien aplicado, nos ayudaría grandemente en nuestras interrelaciones para poder ampliar nuestras relaciones y poder hablar de temas posiblemente muy conflictivos sin tener el mismo punto de vista, pero seguramente nos ampliaría la panorámica y no sería extraño que llegásemos a conocer otra modalidad de ver las cosas en la vida, porque aun cuando nunca la podamos adoptar, es bueno aprender. Y es que somos seres humanos que caminamos y polulamos precisamente con todas nuestras cargas y descargas sociales, en donde muchas veces los prejuicios no nos dejan vivir correctamente. Cuando hablamos de flexibilidad, hablamos de tolerancia, pero no hasta la sociedad en donde pasemos a ser precisamente los tontos del tema que nos ocupa. Ahí donde vale la pena valorar precisamente a los seres humanos que le dedican a la vida el interés precisamente por mostrarnos de que se puede vivir aún no estando de acuerdo con los demás. Ese camino que debemos de seguir y ese camino que debemos de conocer, que debemos de encontrar y que debemos precisamente de saber resolver, porque la comodidad de una vida depende precisamente de la parte emocional, en donde yo soy amigo de fulano de tal, aún teniendo discrepancias y no compartir los criterios que corresponden precisamente a los temas que en común pues tenemos cada uno de nosotros. Muchas personas han alcanzado la debida madurez en sus relaciones y en el trabajo que desempeñan por ser flexibles, por ser tolerantes, por ser personas que le dan tiempo al tiempo para poder resolver las cosas de una forma inteligente y no tener precisamente que resbalarse en decisiones apuradas y precipitadas, que muchas veces a lo único que nos llevan es precisamente a salir perdiendo la discusión, a seguir perdiendo precisamente la razón en la temática y a salir precisamente con la cola entre los pies, como dirían nuestros abuelos, sin que ellos les hagan precisamente negar sus normas de vida y los principios con los cuales hacen precisamente sus trabajos. Tal vez hayan llegado a posiciones de supervisión porque saben dar las debidas ordenanzas y también saben trabajar con personas que tienen un punto de vista muy diferente al de ellos. Por eso hablamos de que en la vida debemos de aprender a valorar todo lo que los demás nos ofrecen como temas de reflexión y de aprendizaje para que en sociedad y en comunidad podamos precisamente avanzar juntos y no nos quedemos varados simple y sencillamente porque, como hemos dicho en otras ocasiones, estamos a favor de los que están en contra y en contra de los que están a favor. Temas como estos son los que nos ofrece cada mañana el licenciado José Luis García Gómez y nos regala la oportunidad de poder reflexionar alrededor de ellos para tener un enfoque indudablemente de beneficio para nuestra vida social y nuestra vida particular. En Buenos Días Antigua, en Pedagógicamente Hablando, ya la hora del café de los antigüeños.

0: Bueno, y a esta hora de la mañana llegó la hora de aprender de una forma diferente, de reconstruir la vida espiritual de los hombres para una nueva sociedad en el mundo. En Buenos Días Antigua, con el proverbio de hoy, a esta hora, a la hora del café de los antigüeños.
1: 10 de la mañana, con 3 minutos.
2: Escucha y guarda este proverbio. Al hombre le gusta alimentarse de mentiras, aunque a la larga le resulte como bocado de tierra. 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
2: 10 de la mañana, con 4 minutos.
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0: Bueno, y a esta hora de la mañana es la hora de las motivaciones de vida para este día. ¿Por qué hoy es un día jueves eucarístico? Es un jueves interesante en la vida particular de los seres humanos. Hoy presentamos las motivaciones de vida para este día con el tema por la integración comunitaria. En Buenos Días Antigua y a la hora del café de los antigüeños.
1: 10 de la mañana con 6 minutos.
0: Experimenta tu integración comunitaria relacionándote con los demás en forma adecuada, pues la comunidad humanizada cohesiona la comunidad. Para prepararte a ser factor de comunión con tus relacionados, dedica cada día 10 minutos a programar tu bondad en las actividades sociales de la jornada, enfocándote con las posibilidades de relacionarte con los otros de manera conveniente. Acomoda a las circunstancias de comunicación para aprovecharlas en favor de la integración. Adáptate, porque adaptarte a cada persona para convivir con ella de manera amistosa es tu mejor logro. En las motivaciones de vida para este día, yo te digo, mediante una comunicación adecuada realizamos la comunión con los otros para propiciar una comunidad integrada. En Buenos Días Antigua y a la hora del café de los antigüeños.

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1: 10 de la mañana, con 9 minutos.
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0: Bueno, llegó la hora de los temas en tiempo libre. La opinión y comentario de los temas puntuales que aquejan a nuestra sociedad y al mundo entero. Tiempo libre, la crítica constructiva de la mañana en la única tertulia del día. Hoy con el tema que nos habla precisamente de que aumenta la criminalidad en menores. En Buenos Días Antigua, a la hora del café de los antigüeños.
1: 10 de la mañana, con 10 minutos.

0: Hablemos del tema de hoy. Hasta alrededor del 24 de agosto del presente año, se ha reportado 608 adolescentes entre 13 y 18 años remitidos a los juzgados de menores en conflictos con la ley penal por su presunta participación en delitos como extorsión, asesinato, robo, portación ilegal de armas y delitos relacionados con drogas. Esto equivale a un promedio de aproximadamente 2.6 menores al día. Las pandillas y grupos de narcotraficantes y de narcomenudeo buscan menores porque la Ley de Protección Integral de la Niñez y Adolescencia, PINA, establece penas más leves y prioriza la reinserción en donde la privación de la libertad máxima limitada. Los usan como soldados desechables para cobros de extorsión, transporte de armas, drogas, sicariato y vigilancia. El contacto ocurre a través de los familiares, de los amigos, de los compañeros o de las redes sociales. Tenemos que entender precisamente que esto refleja un problema estructural persistente de involucramiento de adolescentes en actividades delictivas en el país, impulsado principalmente por el reclutamiento de estructuras criminales como las pandillas, Barrio 18 y la MS-13 y grupos vinculados al narcomenudeo. De los menores remitidos a juzgados de menores en conflicto con la ley penal, 47 casos han sido por delitos como portación ilegal de armas, incluyendo fusiles y chalecos antibalas, 25 por extorsión, 17 por asesinatos y 57 por tráfico y tenencia de drogas, robos, motocicletas y otros. Aunque el total anual del 2026 aún podría terminar similar o inferior a años previos, el ritmo actual, el tipo de delitos graves como sicariato, armas pesadas y la detención de menores en actividades de pandillas y narcomenudeo ha generado la alarma institucional. El reclutamiento de menores se ha consolidado incluso como solidaridad de trata de personas y se han reportado decenas de posibles víctimas en el 2025 y en el primer cuatrimestre del 2026. No existe una solución. La respuesta más efectiva combina supervisión familiar fuerte con supervisión cercana de actividades, amistades y uso de redes sociales, mayor prevención escolar y comunitaria. Así como políticas que reducen la pobreza y la impunidad estructural. Bueno, es preocupante porque hablar de que aumenta la criminalidad en menores, este es precisamente uno de los embrollos que tendrá que resolver el sistema judicial, el sistema de protección precisamente a los infantes y por supuesto la escolaridad, en donde tiene que ver el Ministerio de Gobernación, pero también al mismo tiempo la responsabilidad de la paternidad y la maternidad o de los hogares desintegrados, que provocan precisamente que sean carne de cañón, precisamente todos aquellos infantes que quedan a la deriva y que por la necesidad de tener muchas cosas urgentes, precisamente como la alimentación y como las mismas drogas, pues tienen necesidad de tener dinero para poder adquirir todo aquello que les lesiona, que los sucumbe, pero que al mismo tiempo les hace daño y lesiona precisamente a la familia guatemalteca. Ojalá que pudiéramos cambiar esa forma de pensar y de ser. Ojalá que nuestra Guatemala pudiera cambiar con el simple hecho de decir agua va y agua viene, pero si no lo hace el gobierno, las políticas que naturalmente a través de las ONGs hacen el esfuerzo por colaborar y contribuir a ser menor precisamente el panorama de los infantes en nuestra Guatemala, pues seguiremos teniendo jóvenes, niños y por supuesto pubertos, drogadictos, ladrones, sicarios, precisamente que venden narcomenudeo y que al final de cuentas es una sociedad que más se contamina que poderse sanear. Barbas en remojo para todas las autoridades y para quienes les corresponde la temática de ayudar y contribuir a rescatar a nuestra sociedad guatemalteca. Ojalá que pudiéramos avanzar un poquito, aunque sea un paso, pero paso a paso, contribuir y lograr el proceso y desarrollo de todo.
1: Según informes de la EPACOL o estadística sobre personas adolescentes en conflicto de la ley, destaca que los adolescentes implicados en la gravedad de delitos ilícitos destacando como robo común hacia delitos de crimen organizado y demás asaltos y el narcomenudeo, el microtráfico han ganado un terreno grande y el ingreso de menores a centros de internamiento en la región ha superado los delitos tradicionales y el impacto pues son bastante, bastante graves, ya que estos son vulnerables y económica a la deserción escolar, la falta de oportunidades para reclutar a adolescentes y a niños por parte de el narcomenudeo y el narcotráfico. Todo esto es una de las situaciones, la pobreza, el hacinamiento, la falta de empleo limitan a estos jóvenes a delinquir y muchas veces también el entorno social familiar, la destrucción, la violencia y también hay mucho, mucho la separación de los padres en estos jóvenes que al final de cuentas son los que están llamados a vivir en la calle y son reclutados por estas personas que teniéndolos como familia se sienten protegidos y uno de los problemas más graves es que estos adolescentes van creciendo con una violencia interna y que tienen como resultado que sean aquellos que agravan la situación en país, especialmente porque ellos no tienen miramiento de matar a nadie, de quitarle la vida a alguien que anda trabajando o simplemente que ande con su familia. A ellos los están utilizando como mulas para poder tener entregas y llevar cargamento de los que son ilícitos. Lamentablemente, la educación, la seguridad no han influido mucho en esto y ahora pues muchos de estos narcotraficantes van a buscar a las escuelas precisamente a esos jóvenes inquietos que les gusta estar metido en relajos y todo esto para reclutarlos y hacer de ellos sus caballitos de batalla. Lo lamentable y es que el gobierno no ha podido incrementar una seguridad real y las deserciones escolares pues también están a la orden del día. Así que hay muchas circunstancias que influyen que estos jóvenes niños sean reclutados fácilmente por aquellos que alteran el orden público. Es necesario que padres de familia, autoridades educativas y del gobierno tomen asuntos y que lo pongan en práctica, ya que la violencia ha incrementado y los jóvenes son fácilmente presa de este tipo de personas. Bueno, es así como hemos concluido un programa más de Buenos Días Antigua, el programa que le orienta, le educa y le entretiene. Mientras tanto, nosotros con el compromiso de volver el día de mañana con un programa más de Buenos Días Antigua. Que disfruten este día.
0: Bueno, y al agradecer la fineza de su atención, quedamos comprometidos con regresar el día de mañana en punto de las 8 de la mañana a su programa Buenos Días Antigua. ¶¶
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1: 10 de la mañana, con 21 minutos.
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1: 10 de la mañana, con 43 minutos.
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2: 11 de la mañana, con 3 minutos.
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2: 12 del mediodía, con un minuto.
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2: 1:01 p.m.
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2: 2:02 p.m.
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1: 3:01 p.m.
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2: Felipe Peláez. Maluma.

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2: 4:01 p.m.
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2: 5:01 p.m.
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1: 6:01 p.m.
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